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Señor, Señor, no te entraré en el cielo. Mas haz voluntad de mi Padre que está en el cielo. Así Jesús avisa de Mateo 7:21. No es cruz de orgullo, ni egoísmo. No es cruz para voluntad y adorarme. No es cruz para poder vergüenza fe. Pero tampoco es cruz para mi gloria, a mí mismo. Si no es cruz, vota contra ofensa, conflicto y sufrimiento. Es cruz con Jesús amor y arriba para mí y hago su salvación. El otro no tiene vergüenza para morir para mí. Ese Dios tampoco me hace tener vergüenza, dice. Esta es su llamada especial a mi corazón, a mi parienta. 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Si no te importa, este es el cabrón y no es cena, hubo. Y dice también, tú no te cansas acá, a mí lo descanso. Vine ave, y un lugar especial o vida. Hacerte ave como un salvador. En este momento, Ángel, la damos para nos terminar la oración.

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No es cruz de orgullo, ni egoísmo. No es cruz para voluntad y adorar a fe. No es cruz para voluntad y vergüenza fe. Pero tampoco es cruz para mi gloria, a mí mismo. Si no es cruz, vota contra ofensa, conflicto y sufrimiento. Y cruz Jesús amor y arriba para mí y a su salvación. El otro tiene vergüenza para morir padre. Decimos tampoco me sentí vergüenza, dice. Esta razón llamada especial en mi corazón a mi parienta. 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Hacerte ave como vos salvador. 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

conocí a Jesús. Hay una vida transformada. Hay una donación, una vida, una invitación que me voy a llamar obviamente por salvar un alma de perdición. 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